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1: Buenas tardes, doctor.
2: Buenas tardes. Adelante. Sí, en el sofá, por favor. Ponte cómodo. Recuéstate, sí. Vas a pensar que ha sido un ave que ha estado enjaulada durante toda su vida y que hoy está a punto de abrir esa puerta, la puerta de esa jaula. Vamos, con confianza, cuéntame qué te pasa.
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1: 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Románticamente, Omar Enrique y Legales. 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
2: Son las 8:44.
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1: Son las 9:09.
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3: Tarqui Estéreo te informa la hora.
4: Son las 9:26.
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0: Tarqui Estereo te informa la hora.
1: Son las 9:50.
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1: Tarqui Estéreo te informa la hora. Son las 10:08.
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0: la ciudad de Nueva York, dos personas fueron encontradas muertas. Esta madrugada, los cuerpos sin vida de Pedro Barrios y Josefina Wilson de dirección.
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2: Son las 10:36.
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1: Tarqui Estéreo te informa la hora.
2: Son las 10:51.
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1: Son las 11 y 14 minutos.
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2: Tarki Estéreo te informa la hora.
3: Son las 11:31.
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1: Quiero contarle, mi hermano, un pedacito de la historia negra, de la historia nuestra, caballero. Y dice así.

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1: Tarqui Estéreo te informa la hora.
2: Son las 11 con 57 minutos.
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1: Darky Estéreo te informa la hora. Son las 12 y 12 minutos.
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1: Tarqui Estéreo te informa la hora.
2: Son las 12 con 51 minutos.
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1: Es la 1:16.
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0: ¡Wow! Gracias.
1: Un aplauso a la artista de la noche. Se lo gozó.
0: ¡Wow!
1: Dios gracias. Mío.
0: De verdad que son.
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1: Darky Estéreo te informa la hora.
2: Son las 2:19.
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0: Tarqui Estéreo te informa la hora.
1: Son las 2:44.
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2: Darky Estéreo te informa la hora.
3: Son las 3 en punto.
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1: Son las 3 y 24 minutos.
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1: Tarqui Estéreo te informa la hora.
2: Son las 3 con 40 minutos.
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1: 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Te amo.
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1: Por la señal de la Santa Cruz, de nuestros enemigos líbranos, Señor Dios nuestro. En el nombre del Padre, y del Hijo, y del Espíritu Santo. Amén. Creo en Dios Padre Todopoderoso, Creador del cielo y de la tierra. Creo en Jesucristo, su único Hijo, nuestro Señor, que fue concebido por obra y gracia del Espíritu Santo. Nació de Santa María Virgen, padeció bajo el poder de Poncio Pilato, fue crucificado, muerto y sepultado. Descendió a los infiernos. Al tercer día resucitó entre los muertos. Subió a los cielos y está sentado a la derecha de Dios Padre Todopoderoso. Desde allí ha de venir a juzgar a vivos y muertos. Creo en el Espíritu Santo, la Santa Iglesia Católica, la comunión de los santos, el perdón de los pecados, la resurrección de los muertos y la vida eterna. Amén.
2: Jesús, mi Señor y Redentor, yo me arrepiento de todos los pecados que he cometido hasta hoy, y me pesa de todo corazón, porque con ellos he ofendido a un Dios tan bueno. Propongo firmemente no volver a pecar, y confío que por tu infinita misericordia me has de conceder el perdón de mis culpas y me has de llevar a la vida eterna. Amén.
1: Contemplamos los misterios dolorosos. Primer misterio doloroso, la oración en el huerto. Del Evangelio de Mateo, capítulo 26, versos del 36 al 39. Entonces Jesús fue con ellos a un huerto llamado Getsemaní y dijo a sus discípulos: «Sentaos aquí mientras voy a orar». Y tomando consigo a Pedro y a los dos hijos de Zebedeo, comenzó a sentir tristeza y angustia. Entonces les dijo: «Mi alma está triste hasta el punto de morir, quedaos aquí y velad conmigo». Y adelantándose un poco, cayó rostro en tierra y suplicaba así: «Padre mío, si es posible, que pase de mí esta copa, pero no sea como yo quiero, sino como quieras tú». Padre nuestro, que estás en el cielo, santificado sea tu nombre. Venga a nosotros tu reino. Hágase tu voluntad en la tierra como en el cielo.
2: Danos hoy nuestro pan de cada día. Perdona nuestras ofensas, como también nosotros perdonamos a los que nos ofenden. No nos dejes caer en la tentación y líbranos del mal. Amén.
1: María es Madre de Gracia y Madre de Misericordia.
2: En la vida y en la muerte, ampáranos, Madre nuestra.
1: Dios te salve, María, llena eres de gracia. El Señor es contigo. Bendita tú eres entre todas las mujeres y bendito es el fruto de tu vientre, Jesús.
2: Santa María, Madre de Dios, ruega por nosotros, pecadores, ahora y en la hora de nuestra muerte. Amén.
1: Dios te salve, María, llena eres de gracia. El Señor es contigo. Bendita tú eres entre todas las mujeres, y bendito es el fruto de tu vientre, Jesús.
2: Santa María, Madre de Dios, ruega por nosotros, pecadores, ahora y en la hora de nuestra muerte. Amén.
1: Dios te salve, María, llena eres de gracia. El Señor es contigo. Bendita tú eres entre todas las mujeres, y bendito es el fruto de tu vientre, Jesús.
2: Santa María, Madre de Dios, ruega por nosotros, pecadores, ahora y en la hora de nuestra muerte. Amén.
1: Dios te salve, María, llena eres de gracia. El Señor es contigo. Bendita tú eres entre todas las mujeres, y bendito es el fruto de tu vientre, Jesús.
2: Santa María, Madre de Dios, ruega por nosotros, pecadores, ahora y en la hora de nuestra muerte. Amén.
1: Dios te salve, María, llena eres de gracia. El Señor es contigo. Bendita tú eres entre todas las mujeres, y bendito es el fruto de tu vientre, Jesús.
2: Santa María, Madre de Dios, ruega por nosotros, pecadores, ahora y en la hora de nuestra muerte. Amén.
1: Dios te salve, María, llena eres de gracia. El Señor es contigo. Bendita tú eres entre todas las mujeres, y bendito es el fruto de tu vientre, Jesús.
2: Santa María, Madre de Dios, ruega por nosotros, pecadores, ahora y en la hora de nuestra muerte. Amén.
3: Dios te salve María, llena eres de gracia. El Señor es contigo. Bendita tú eres entre todas las mujeres, y bendito es el fruto de tu vientre, Jesús.
2: Santa María, Madre de Dios, ruega por nosotros pecadores, ahora y en la hora de nuestra muerte. Amén.
3: Dios te salve María, llena eres de gracia. El Señor es contigo. Bendita tú eres entre todas las mujeres, y bendito es el fruto de tu vientre, Jesús.
2: Santa María, Madre de Dios, ruega por nosotros pecadores, ahora y en la hora de nuestra muerte. Amén.
3: Dios te salve María, llena eres de gracia. El Señor es contigo. Bendita tú eres entre todas las mujeres, y bendito es el fruto de tu vientre, Jesús.
2: Santa María, Madre de Dios, ruega por nosotros pecadores, ahora y en la hora de nuestra muerte. Amén.
3: Dios te salve María, llena eres de gracia. El Señor es contigo. Bendita tú eres entre todas las mujeres, y bendito es el fruto de tu vientre, Jesús.
2: Santa María, Madre de Dios, ruega por nosotros pecadores, ahora y en la hora de nuestra muerte. Amén.
1: Gloria al Padre, y al Hijo, y al Espíritu Santo.
2: Como era en un principio, es ahora y siempre, por los siglos de los siglos. Amén.
1: Segundo misterio doloroso, la flagelación de Jesús atado a la columna. Del Evangelio de Mateo, capítulo 27, verso 26. Pilato puso en libertad a Barrabás, y a Jesús, después de haberlo hecho azotar, lo entregó para que fuera crucificado.
2: Padre nuestro que estás en el cielo, santificado sea tu nombre. Venga a nosotros tu reino. Hágase tu voluntad en la tierra como en el cielo.
1: Danos hoy nuestro pan de cada día. Perdona nuestras ofensas, como también nosotros perdonamos a los que nos ofenden. No nos dejes caer en la tentación y líbranos del mal. Amén.
2: María es Madre de Gracia y Madre de Misericordia.
1: En la vida y en la muerte, ampáranos, Madre nuestra.
2: Dios te salve María, llena eres de gracia, el Señor es contigo. Bendita tú eres entre todas las mujeres, y bendito es el fruto de tu vientre, Jesús.
1: Santa María, Madre de Dios, ruega por nosotros pecadores, ahora y en la hora de nuestra muerte. Amén.
2: Dios te salve María, llena eres de gracia, el Señor es contigo. Bendita tú eres entre todas las mujeres, y bendito es el fruto de tu vientre, Jesús.
1: Santa María, Madre de Dios, ruega por nosotros pecadores, ahora y en la hora de nuestra muerte. Amén.
2: Dios te salve María, llena eres de gracia, el Señor es contigo. Bendita tú eres entre todas las mujeres, y bendito es el fruto de tu vientre, Jesús.
1: Santa María, Madre de Dios, ruega por nosotros pecadores, ahora y en la hora de nuestra muerte. Amén.
2: Dios te salve María, llena eres de gracia, el Señor es contigo. Bendita tú eres entre todas las mujeres, y bendito es el fruto de tu vientre, Jesús.
1: Santa María, Madre de Dios, ruega por nosotros pecadores, ahora y en la hora de nuestra muerte. Amén.
2: Dios te salve María, llena eres de gracia, el Señor es contigo. Bendita tú eres entre todas las mujeres, y bendito es el fruto de tu vientre, Jesús.
1: Santa María, Madre de Dios, ruega por nosotros pecadores, ahora y en la hora de nuestra muerte. Amén.
2: Dios te salve María, llena eres de gracia, el Señor es contigo. Bendita tú eres entre todas las mujeres, y bendito es el fruto de tu vientre, Jesús.
1: Santa María, Madre de Dios, ruega por nosotros pecadores, ahora y en la hora de nuestra muerte. Amén.
2: Dios te salve María, llena eres de gracia, el Señor es contigo. Bendita tú eres entre todas las mujeres, y bendito es el fruto de tu vientre, Jesús.
1: Santa María, Madre de Dios, ruega por nosotros pecadores, ahora y en la hora de nuestra muerte. Amén.
2: Dios te salve María, llena eres de gracia, el Señor es contigo. Bendita tú eres entre todas las mujeres, y bendito es el fruto de tu vientre, Jesús.
1: Santa María, Madre de Dios, ruega por nosotros pecadores, ahora y en la hora de nuestra muerte. Amén.
2: Dios te salve María, llena eres de gracia, el Señor es contigo. Bendita tú eres entre todas las mujeres, y bendito es el fruto de tu vientre, Jesús.
1: Santa María, Madre de Dios, ruega por nosotros pecadores, ahora y en la hora de nuestra muerte. Amén.
2: Dios te salve María, llena eres de gracia, el Señor es contigo, bendita tú eres entre todas las mujeres, y bendito es el fruto de tu vientre, Jesús.
3: Santa María, Madre de Dios, ruega por nosotros pecadores, ahora y en la hora de nuestra muerte. Amén.
2: Gloria al Padre, y al Hijo, y al Espíritu Santo.
3: Como era en el principio, es ahora y siempre, por los siglos de los siglos. Amén. Tercer misterio doloroso, la coronación de espinas. Entonces los soldados del procurador llevaron consigo a Jesús al pretorio y reunieron alrededor de él a toda la cohorte. Lo desnudaron y le echaron encima un manto de púrpura y trenzando una corona de espinas se la pusieron sobre la cabeza y en su mano derecha una caña y doblando la rodilla delante de él le hacían burla diciendo: Salve, Rey de los Judíos.
1: Padre nuestro, que estás en el cielo, santificado sea tu nombre. Venga a nosotros tu reino. Hágase tu voluntad en la tierra como en el cielo.
2: Danos hoy nuestro pan de cada día. Perdona nuestras ofensas, como también nosotros perdonamos a los que nos ofenden. No nos dejes caer en la tentación y líbranos del mal. Amén.
3: María es Madre de Gracia y Madre de Misericordia.
2: En la vida y en la muerte, ampáranos, Madre nuestra.
3: Dios te salve María, llena eres de gracia. El Señor es contigo. Bendita tú eres entre todas las mujeres, y bendito es el fruto de tu vientre, Jesús.
2: Santa María, Madre de Dios, ruega por nosotros pecadores, ahora y en la hora de nuestra muerte. Amén.
3: Dios te salve María, llena eres de gracia. El Señor es contigo. Bendita tú eres entre todas las mujeres, y bendito es el fruto de tu vientre, Jesús.
2: Santa María, Madre de Dios, ruega por nosotros pecadores, ahora y en la hora de nuestra muerte. Amén.
3: Dios te salve María, llena eres de gracia. El Señor es contigo. Bendita tú eres entre todas las mujeres, y bendito es el fruto de tu vientre, Jesús.
2: Santa María, Madre de Dios, ruega por nosotros pecadores, ahora y en la hora de nuestra muerte. Amén.
3: Dios te salve María, llena eres de gracia. El Señor es contigo. Bendita tú eres entre todas las mujeres, y bendito es el fruto de tu vientre, Jesús.
2: Santa María, Madre de Dios, ruega por nosotros pecadores, ahora y en la hora de nuestra muerte. Amén.
3: Dios te salve María, llena eres de gracia. El Señor es contigo. Bendita tú eres entre todas las mujeres, y bendito es el fruto de tu vientre, Jesús.
2: Santa María, Madre de Dios, ruega por nosotros pecadores, ahora y en la hora de nuestra muerte. Amén.
3: Dios te salve María, llena eres de gracia. El Señor es contigo. Bendita tú eres entre todas las mujeres, y bendito es el fruto de tu vientre, Jesús.
2: Santa María, Madre de Dios, ruega por nosotros pecadores, ahora y en la hora de nuestra muerte. Amén.
3: Dios te salve María, llena eres de gracia. El Señor es contigo. Bendita tú eres entre todas las mujeres, y bendito es el fruto de tu vientre, Jesús.
2: Santa María, Madre de Dios, ruega por nosotros pecadores, ahora y en la hora de nuestra muerte. Amén.
3: Dios te salve María, llena eres de gracia. El Señor es contigo. Bendita tú eres entre todas las mujeres, y bendito es el fruto de tu vientre, Jesús.
2: Santa María, Madre de Dios, ruega por nosotros pecadores, ahora y en la hora de nuestra muerte. Amén.
3: Dios te salve María, llena eres de gracia. El Señor es contigo. Bendita tú eres entre todas las mujeres, y bendito es el fruto de tu vientre, Jesús.
2: Santa María, Madre de Dios, ruega por nosotros pecadores, ahora y en la hora de nuestra muerte. Amén.
3: Dios te salve María, llena eres de gracia. El Señor es contigo. Bendita tú eres entre todas las mujeres, y bendito es el fruto de tu vientre, Jesús.
2: Santa María, Madre de Dios, ruega por nosotros pecadores, ahora y en la hora de nuestra muerte. Amén.
3: Gloria al Padre, y al Hijo, y al Espíritu Santo.
2: Como era en un principio, es ahora y siempre, por los siglos de los siglos. Amén.
3: Cuarto misterio doloroso, Jesús con la cruz a cuestas, camino del Calvario. Del Evangelio de Marcos, capítulo 15, versos del 21 al 22. Y obligaron a uno que pasaba, a Simón de Cirene, que volvía del campo, el padre de Alejandro y de Rufo, a que llevara su cruz. Lo condujeron al lugar del Gólgota, que quiere decir de la calavera.
2: Padre nuestro que estás en el cielo, santificado sea tu nombre. Venga a nosotros tu reino. Hágase tu voluntad en la tierra como en el cielo.
1: Danos hoy nuestro pan de cada día. Perdona nuestras ofensas, como también nosotros perdonamos a los que nos ofenden. No nos dejes caer en la tentación y líbranos del mal. Amén.
2: María es Madre de Gracia y Madre de Misericordia.
1: En la vida y en la muerte, ampáranos, Madre nuestra.
2: Dios te salve María, llena eres de gracia, el Señor es contigo. Bendita tú eres entre todas las mujeres y bendito es el fruto de tu vientre, Jesús.
1: Santa María, Madre de Dios, ruega por nosotros pecadores, ahora y en la hora de nuestra muerte. Amén.
2: Dios te salve María, llena eres de gracia, el Señor es contigo. Bendita tú eres entre todas las mujeres, y bendito es el fruto de tu vientre, Jesús.
1: Santa María, Madre de Dios, ruega por nosotros pecadores, ahora y en la hora de nuestra muerte. Amén.
2: Dios te salve María, llena eres de gracia, el Señor es contigo. Bendita tú eres entre todas las mujeres, y bendito es el fruto de tu vientre, Jesús.
1: Santa María, Madre de Dios, ruega por nosotros pecadores, ahora y en la hora de nuestra muerte. Amén.
2: Dios te salve María, llena eres de gracia, el Señor es contigo. Bendita tú eres entre todas las mujeres, y bendito es el fruto de tu vientre, Jesús.
1: Santa María, Madre de Dios, ruega por nosotros pecadores, ahora y en la hora de nuestra muerte. Amén.
2: Dios te salve María, llena eres de gracia, el Señor es contigo. Bendita tú eres entre todas las mujeres, y bendito es el fruto de tu vientre, Jesús.
1: Santa María, Madre de Dios, ruega por nosotros pecadores, ahora y en la hora de nuestra muerte. Amén.
2: Dios te salve María, llena eres de gracia, el Señor es contigo. Bendita tú eres entre todas las mujeres, y bendito es el fruto de tu vientre, Jesús.
1: Santa María, Madre de Dios, ruega por nosotros pecadores, ahora y en la hora de nuestra muerte. Amén.
2: Dios te salve María, llena eres de gracia, el Señor es contigo. Bendita tú eres entre todas las mujeres, y bendito es el fruto de tu vientre, Jesús.
1: Santa María, Madre de Dios, ruega por nosotros pecadores, ahora y en la hora de nuestra muerte. Amén.
2: Dios te salve María, llena eres de gracia, el Señor es contigo. Bendita tú eres entre todas las mujeres, y bendito es el fruto de tu vientre, Jesús.
1: Santa María, Madre de Dios, ruega por nosotros pecadores, ahora y en la hora de nuestra muerte. Amén.
2: Dios te salve María, llena eres de gracia, el Señor es contigo. Bendita tú eres entre todas las mujeres, y bendito es el fruto de tu vientre, Jesús.
1: Santa María, Madre de Dios, ruega por nosotros pecadores, ahora y en la hora de nuestra muerte. Amén.
2: Dios te salve María, llena eres de gracia, el Señor es contigo. Bendita tú eres entre todas las mujeres, y bendito es el fruto de tu vientre, Jesús.
1: Santa María, Madre de Dios, ruega por nosotros pecadores, ahora y en la hora de nuestra muerte. Amén.
2: Gloria al Padre, y al Hijo, y al Espíritu Santo.
3: Como era en el principio, es ahora y siempre, por los siglos de los siglos. Amén. Quinto misterio doloroso, la crucifixión y muerte de Jesús. Del Evangelio de Lucas, capítulo 23, versos del 33 al 46. Llegados al lugar llamado la calavera, le crucificaron allí a él y a los dos malhechores, uno a la derecha y otro a la izquierda. Jesús decía: Padre, perdónales porque no saben lo que hacen. Era ya eso del mediodía cuando, al eclipsarse el sol, hubo oscuridad sobre toda la tierra hasta la media tarde. El velo del santuario se rasgó por medio y Jesús, dando un fuerte grito, dijo: Padre, en tus manos pongo mi espíritu. Y dicho esto, expiró.
2: Padre nuestro que estás en el cielo, santificado sea tu nombre. Venga a nosotros tu reino. Hágase tu voluntad en la tierra como en el cielo.
1: Danos hoy nuestro pan de cada día. Perdona nuestras ofensas, como también nosotros perdonamos a los que nos ofenden. No nos dejes caer en la tentación y líbranos del mal. Amén.
2: María es Madre de Gracia y Madre de Misericordia.
1: En la vida y en la muerte,
3: Ampáranos, Madre nuestra.
2: Dios te salve María, llena eres de gracia, el Señor es contigo. Bendita tú eres entre todas las mujeres, y bendito es el fruto de tu vientre, Jesús.
3: Santa María, Madre de Dios, ruega por nosotros pecadores, ahora y en la hora de nuestra muerte. Amén.
2: Dios te salve María, llena eres de gracia, el Señor es contigo. Bendita tú eres entre todas las mujeres, y bendito es el fruto de tu vientre, Jesús.
3: Santa María, Madre de Dios, ruega por nosotros pecadores, ahora y en la hora de nuestra muerte. Amén.
2: Dios te salve María, llena eres de gracia, el Señor es contigo. Bendita tú eres entre todas las mujeres, y bendito es el fruto de tu vientre, Jesús.
3: Santa María, Madre de Dios, ruega por nosotros pecadores, ahora y en la hora de nuestra muerte. Amén.
2: Dios te salve María, llena eres de gracia, el Señor es contigo. Bendita tú eres entre todas las mujeres, y bendito es el fruto de tu vientre, Jesús.
3: Santa María, Madre de Dios, ruega por nosotros pecadores, ahora y en la hora de nuestra muerte. Amén.
2: Dios te salve María, llena eres de gracia, el Señor es contigo. Bendita tú eres entre todas las mujeres, y bendito es el fruto de tu vientre, Jesús.
3: Santa María, Madre de Dios, ruega por nosotros pecadores, ahora y en la hora de nuestra muerte. Amén.
2: Dios te salve María, llena eres de gracia, el Señor es contigo. Bendita tú eres entre todas las mujeres, y bendito es el fruto de tu vientre, Jesús.
3: Santa María, Madre de Dios, ruega por nosotros pecadores, ahora y en la hora de nuestra muerte. Amén.
2: Dios te salve María, llena eres de gracia, el Señor es contigo. Bendita tú eres entre todas las mujeres, y bendito es el fruto de tu vientre, Jesús.
3: Santa María, Madre de Dios, ruega por nosotros pecadores, ahora y en la hora de nuestra muerte. Amén.
2: Dios te salve María, llena eres de gracia, el Señor es contigo. Bendita tú eres entre todas las mujeres, y bendito es el fruto de tu vientre, Jesús.
3: Santa María, Madre de Dios, ruega por nosotros pecadores, ahora y en la hora de nuestra muerte. Amén.
2: Dios te salve María, llena eres de gracia, el Señor es contigo. Bendita tú eres entre todas las mujeres, y bendito es el fruto de tu vientre, Jesús.
3: Santa María, Madre de Dios, ruega por nosotros pecadores, ahora y en la hora de nuestra muerte. Amén.
2: Dios te salve María, llena eres de gracia, el Señor es contigo. Bendita tú eres entre todas las mujeres, y bendito es el fruto de tu vientre, Jesús.
3: Santa María, Madre de Dios, ruega por nosotros pecadores, ahora y en la hora de nuestra muerte. Amén.
2: Gloria al Padre, y al Hijo, y al Espíritu Santo.
3: Como era en el principio, es ahora y siempre, por los siglos de los siglos. Amén. Dios te salve, Reina y Madre, Madre de misericordia, vida, dulzura y esperanza nuestra. Dios te salve, a ti clamamos los desterrados hijos de Eva. A ti suspiramos gimiendo y llorando en este valle de lágrimas. Ea pues, Señora abogada nuestra, vuelve a nosotros esos tus ojos misericordiosos. Y después de este destierro, muéstranos a Jesús, fruto bendito de tu vientre, oh clemente, oh piadosa, oh dulce siempre Virgen María. Ruega por nosotros, Santa Madre de Dios, para que seamos dignos de alcanzar las promesas y gracias de nuestro Señor Jesucristo. Amén. Señor, ten piedad.
2: Señor, ten piedad.
3: Cristo, ten piedad.
2: Cristo, ten piedad.
3: Señor, ten piedad.
2: Señor, ten piedad.
3: Cristo, óyenos.
2: Cristo, óyenos.
3: Cristo, escúchanos.
2: Cristo, escúchanos.
3: Dios Padre Celestial,
2: ten piedad de nosotros.
3: Dios Hijo Redentor del mundo,
2: ten piedad de nosotros.
3: Dios Espíritu Santo,
2: ten piedad de nosotros.
3: Santísima Trinidad, un solo Dios,
2: ten piedad de nosotros.
3: Santa María,
2: ruega por nosotros.
3: Santa Madre de Dios,
2: ruega por nosotros.
3: Cordero de Dios, que quitas el pecado del mundo,
2: perdónanos, Señor.
3: Cordero de Dios, que quitas el pecado del mundo,
2: escúchanos, Señor.
3: Cordero de Dios, que quitas el pecado del mundo,
2: ten misericordia de nosotros.
3: Ruega por nosotros, Santa Madre de Dios,
2: para que seamos dignos de alcanzar las promesas de Cristo.
3: Te rogamos nos conceda, Señor Dios nuestro, gozar de continua salud de alma y cuerpo. Y por la gloriosa intercesión de la bienaventurada siempre Virgen María, vernos libres de las tristezas de la vida presente y disfrutar de las alegrías eternas. Por Cristo nuestro Señor. Amén. En el nombre del Padre, y del Hijo, y del Espíritu Santo. Amén.
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Muy buenos días a toda nuestra amable audiencia, los 95.8 de Tarque Sergio en esta mañana del martes, hoy 29 de septiembre, dándole gracias a Dios por permitirnos estar acompañándolos en esta nueva emisión de Tarque Sergio Noticias. El saludo, la bienvenida a cada uno de ustedes, nuestros queridos oyentes conectados en la frecuencia 95.8, en los cuatro puntos cardinales del municipio de Tarqui, en las localidades vecinas, a quienes acostumbran también a escucharnos a través de www.tarqueserio.com en las diferentes plataformas digitales. A nuestros queridísimos empresarios del campo, el saludo cordial en esta mañana. A los mayordomos de las diferentes fincas de nuestra región, hasta ahora conectados. Igualmente a nuestros patrocinadores, al comercio del municipio de Tarque, usted querido empresario, comerciante, emprendedor, ya inicia su jornada para ofrecer los mejores productos a todos sus clientes y están conectados con los 95.8. A quienes transitan por las principales vías del centro y sur del departamento del Huila, es Tarqui Estéreo, emitimos desde el municipio de Tarqui, desde el Ruiseñor del Huila. Desde ya deseándoles una excelente jornada, de muchos éxitos, de mucha prosperidad en este nuevo día. 6:49 minutos, el pronóstico del tiempo para el día de hoy. Tenemos justo a esta hora de la mañana 20 grados centígrados. Un cielo parcialmente despejado a esta hora, donde una temperatura máxima que se alcanzará, según el pronóstico del tiempo, de 31 grados en horas de la tarde, entre las 2 y 4 de la tarde. Tendremos esta temperatura bastante alta. Un sol radiante nos acompaña también a esta hora. Así que preparémonos para esa alta temperatura.

El ámbito judicial alerta de la ciudadanía permitió la captura de un hombre que portaba prendas similares a las del ejército en el municipio de La Plata.

Ya tenemos 6:52 en Tarque Estéreo Noticias. Control en carretera permite incautar más de 4.5 toneladas de pescado presuntamente ilegal, según el reporte que entrega la Policía Nacional. ...214 pastillas que no llegaron a Pitalito, donde pareja fue capturada en el municipio de Isnos con droga sintética. ...6:53 en Tarque Estéreo Noticias. En otros hechos en el ámbito regional, el departamento del Huila se prepara ante la variabilidad climática y el riesgo de incendios de cobertura vegetal. Esa campaña también, que continúa por parte de la administración municipal, en cabeza del señor alcalde Carlos Antonio Tole Calderón, donde Tarqui se previene, Tarqui se protege. Ya viene la FITCA, la Feria Internacional de Café, Cacao y Agroturismo 2026, la plataforma con la que el Huila reafirma así su liderazgo como potencia agropecuaria y destino agroturístico.

0: Apicultores del departamento del Huila fortalecen sus conocimientos mientras conservan la biodiversidad en el territorio departamental. Alerta en el departamento de El Huila, 2.084 eventos de violencia contra menores se han presentado en lo corrido de 2026. El departamento de El Huila mantiene vigilancia por golpes de calor ante las altas temperaturas. Estas y otras notas estaremos desarrollando junto a nuestro medio aliado Sendera Noticias en la presente emisión.
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0: Sigamos con el desarrollo de nuestra información en Tarque Estéreo Noticias. En el ámbito judicial, las autoridades entregan el reporte que, gracias a la alerta de la misma ciudadanía, permitió así la captura de un hombre que portaba prendas similares a las del ejército. Esto sucedió en el municipio de La Plata. Pues la oportuna información suministrada por la ciudadanía permitió la reacción inmediata de los uniformados de la Policía Nacional, donde tras una llamada que alertó sobre la presencia de un hombre que vestía prendas militares similares al uniforme del Ejército Nacional en inmediaciones del puente principal ubicado en la Avenida Los Libertadores del municipio de La Plata. Al llegar al lugar, la patrulla de vigilancia encontró al ciudadano, quien vestía un camuflado completo similar al utilizado por el Ejército Nacional. Ante esta situación y al encontrarse en flagrancia, fue capturado por el presunto delito de utilización ilegal de uniforme e insignias. Este ciudadano fue dejado a disposición de la Fiscalía 28 Local de La Plata, autoridad competente que continuará con el proceso correspondiente, donde pues la policía destaca nuevamente la importancia de la información oportuna de la comunidad, que permita así una reacción inmediata frente a situaciones que puedan generar de esta manera alerta y afectar la tranquilidad y la seguridad ciudadana de todos los huilenses. Control en carretera permite incautar más de 4.5 toneladas de pescado presuntamente ilegal. El procedimiento se realizó en el sector del peaje sobre la ciudad de Neiva, donde la Policía Nacional, mediante controles al tránsito y al transporte, identificó una carga de pescado cuya procedencia legal no pudo ser acreditada. La Policía Nacional, a través de sus unidades de tránsito y transporte, continúa fortaleciendo los controles en las principales vías del departamento del Huila, no solo con el propósito de garantizar una movilidad segura, sino también para detectar y evitar el transporte de elementos, mercancías o productos que puedan representar un riesgo para la seguridad, los recursos naturales y la salud pública. En desarrollo de estos controles realizados así en horario nocturno, pues en este sector reconocido en la vía Neiva-Castilla, como el peaje de Neiva, los uniformados realizaron este registro de un camión que transportaba pescado. Al verificar esta carga, pues encontraron 157 canastillas que contenían aproximadamente 4.556 kilos de pescado identificado como basa, además de otras especies. El conductor presentó un documento sin membrete ni razón social y no aportó documentación que acreditara así la importación o procedencia legal de esta especie. Al respecto, habla la mayor Liliana Lozada, jefe seccional de Tránsito y Transporte del Departamento de Policía Huila.
1: En el marco de los controles que adelantamos en las vías del departamento, especialmente durante la noche, nuestros uniformados realizaron un procedimiento en el kilómetro 3 de la vía Neiva-Castilla, sector del peaje de Neiva. Allí fue requerido un vehículo tipo camión que transportaba pescado, y al verificar su carga encontramos 157 canastillas con aproximadamente 4.559 kilos de pescado identificado como basa. El conductor no presentó la documentación que acreditara su procedencia o ingreso legal al país, por lo que solicitamos el acompañamiento de la autoridad ambiental CAN para verificar la especie. Una vez realizada la verificación y ante la ausencia de los documentos requeridos, procedimos a la captura del ciudadano por los presuntos delitos relacionados con el manejo ilícito de especies exóticas y pesca ilegal, dejándolo a disposición de la Fiscalía General de la Nación. Desde la seccional de Tránsito y Transporte continuaremos fortaleciendo estos controles, porque nuestra labor en carreteras no solamente está orientada a garantizar la movilidad segura, también ejercemos vigilancia sobre lo que se transporta, contribuimos a la protección de nuestros recursos naturales y al cuidado de la salud pública.

214 pastillas que no llegaron a Pitalito, pues gracias a que pareja fue capturada en el municipio de Isnos con droga sintética. Una pareja se movilizaba en motocicleta cubriendo la ruta Popayán-Pitalito con 214 pastillas de anfetaminas en el marco de las actividades de registro, control y patrullaje que adelanta la seccional de tránsito y transporte del departamento del Huila. Uniformados adscritos al Grupo de Unidad Nacional de Intervención Rápida realizaron un procedimiento sobre la vía Popayán en La Portada en jurisdicción del municipio de Isnos. Durante este procedimiento los uniformados realizaron la captura en flagrancia de dos personas, un hombre y una mujer de 25 y 21 años respectivamente, quienes se movilizaron en una motocicleta por este corredor vial. Al efectuar así el registro, los uniformados se encontraron en el interior de un bolso 214 pastas de una sustancia con características similares a la anfetamina, por lo que se procedió a la captura de estas personas por el delito de tráfico, fabricación o porte de estupefacientes. Al respecto, habla y toma la vocería el señor Teniente Coronel Camilo Eduardo Buitrago Gutiérrez, comandante del Distrito de Policía de Pitalito.

En las últimas horas, nuestros uniformados de la seccional de tránsito y transporte, durante los controles que adelantamos sobre la vía Popayán La Portada en jurisdicción de Ismus, lograron la captura en flagrancia de un hombre y de una mujer que se movilizaban en motocicleta. Al realizar el registro, encontraron en su bolso 214 pastillas de una sustancia con características similares a anfetamina, que presuntamente serían transportadas hacia Pitalito. Con este procedimiento, evitamos que estas sustancias llegaran a su destino y afectamos el tráfico de estupefacientes en nuestros corredores viales. Además, incautamos dos celulares e inmovilizamos la motocicleta. Las personas capturadas y los elementos fueron dejados a disposición de la Fiscalía, mientras continuamos fortaleciendo los controles y la presencia policial en las vías del departamento para contribuir a la seguridad y tranquilidad de los ciudadanos. Dios y patria.

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0: En Tarque Serio Noticias tenemos 7 de la mañana, 19 minutos. La tasa representativa del mercado que regirá para el día de hoy está en 3.364 pesos con 56 centavos. El precio del café por carga de 125 kilogramos de pergamino seco con factor de rendimiento 94 está en 2.200.000 pesos. Esos son los indicadores económicos para hoy martes 29 de septiembre desde Tarque Serio Noticias.
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2: Cordial saludo a esta hora del día para todos los oyentes. Hoy es martes 29 de septiembre del 2026. Vehículos que llegaron anoche con carga 1.367 para 9.397 toneladas. El proceso comercial agrícola en las últimas horas en el mercado mayorista más importante del país registró alzas y bajas en los precios, resultado de la oferta y la demanda. Según el comercio, la baja en las cotizaciones más representativas se presentaron en cilantro, alcachofa, habichuela, pepino, cohombro y limón de la variedad Tahití. Caso contrario, se presentan alzas en brócoli, cebolla, junca, frijol verde, mazorca y lechuga, entre otras. Hoy a la hora de hacer mercado, para rendir el presupuesto familiar, hay que tener en cuenta los productos que presentan buen precio o estabilidad o con tendencia a la baja. Por eso nos le recomendamos tener en cuenta el arroz, la lenteja, el garbanzo, pastas, cuchucos, huevo, queso, panela, la cebolla blanca, la cabezona blanca y la cebolla cabezona roja presentan estabilidad en el precio del plátano colicero. También en las frutas, en las hortalizas de hoja que están llegando aquí de la sabana de Bogotá. A la hora de hacer mercadito hay que tener en cuenta todos estos sectores, granos y procesados, cárnicos, lácteos y huevos. Panorama de oferta y demanda en la Central Mayorista de Bogotá, informe con Pedro Triviño. Feliz día.
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La FIDCA, la Feria Internacional de Café, Cacao y Agroturismo 2026, esta plataforma con la que el Departamento del Huila reafirma su compromiso como potencia agropecuaria y destino agroturístico, con una gran agenda que incluye competencias de talla internacional, transferencias de conocimiento, subastas de nanolotes, experiencias interactivas y muestras culturales. El Huila reafirma así su liderazgo como potencia agropecuaria y destino turístico. Del 1 al 4 de octubre, el Departamento del Huila abre sus puertas a la Feria Internacional de Café, Cacao y Agroturismo FIDCA 2026, evento organizado por la Gobernación del Huila de la mano de AgriLink y con el apoyo de aliados estratégicos. Ese certamen, que llega a su sexta edición, pone el valor de excelencia productiva de la región, destacando al Huila no solo como potencia en la producción de cafés de especialidad y cacaos finos de aroma, sino también como un destino de experiencias agroturísticas únicas a nivel regional e internacional. La cadena de valor del café reunirá a los mejores talentos en una serie de competencias de alto nivel, como el Campeonato Regional de Tostión, el Certamen de Arte Ley, además de las pruebas de cafés espirituosos, el séptimo Campeonato Nacional de Cool Break, donde asimismo el Centro de Convenciones José Eustacio Rivera de Neiva albergará el Campeonato Regional de Catación con categorías infantil, juvenil y femenina. El evento culminará el domingo 4 de octubre con la gran final de barismo, filtrados V60, lo cual pues convocará a participantes de las cuatro zonas del departamento y otorgará 3 cupos al Campeonato Nacional de Catación. En cuanto a la agenda académica, el recinto ferial La Vorágine será un espacio de debate e innovación territorial centrado en la caficultura y el cacao. Durante las primeras jornadas, los paneles abordarán los desafíos biológicos del cultivo, la transferencia científica, el papel de la juventud rural y la proyección agroexportadora hacia Europa. Asimismo, se analizarán la equidad de género, la visión agroindustrial y las rutas hacia el trabajo decente en el sector del campo. La agenda concluirá con un enfoque estratégico orientado a la proyección internacional de la caficultura, la adaptación de prácticas de nutrición foliar y la implementación de proyectos sustentables. Además, como cierre principal, la conferencia magistral del profesor Yarumo examinará el impacto transformador de la tecnología en el agro. De este modo, la programación consolida así un panorama integral para el desarrollo regional, la sostenibilidad ambiental y la competitividad productiva. De la mano del SENA, en el segundo piso del Centro de Convenciones José Eustacio Rivera, los workshops de cacao y de chocolate se realizarán del 1 al 4 de octubre. Este espacio ofrecerá así cataciones de cacaos origen Huila, talleres de análisis físico, bombonería, técnicas de atemperado, shows en vivo de pastelería y recubrimientos. Esta completa programación también incluye experiencias infantiles interactivas como chapoleritos, enfocado en la enseñanza didáctica del mundo del café mediante actividades sensoriales. Además, un espacio coordinado por Fede Cacao con dinámicas educativas sobre el cacao. La Feria Internacional de Café, Cacao y Agroturismo FIDCA 2026 se convertirá en la mejor oportunidad comercial para relacionar a los productores locales con compradores internacionales y del mercado de especialidad, ofreciendo una agenda de actividades clave que inicia el 3 de octubre con el concurso Marcas de Café. Al igual, pues es una programación bastante amplia desde el 1 al 4 de octubre ahí en la ciudad de Neiva. En lo que concierne a la agenda cultural y de entretenimiento, la tarima cultural será el escenario de una destacada agenda de espectáculos nocturnos diseñados para rendir homenaje a las tradiciones folclóricas y musicales de la región. Las actividades darán inicio el jueves 1 de octubre en el acto inaugural
y pues con diferentes actividades durante estos 4 días. El gran cierre cultural tendrá lugar el domingo 4 de octubre, reuniendo en escena al talento de voces y matices, Anjimsan Castro, a John Onofre y a Sin Efectos, entre otros artistas. Pues para consultar así toda la programación detallada y participar de todas estas convocatorias, se debe completar un registro para los interesados, quienes puedan acceder directamente al sitio web del evento, es www.fitca.com.co, y ahí obtienen pues toda la información. O a todos los productores de café, de cacao, de agroturismo, también de nuestra región, pues aprovechar también estos espacios para conocer de primera mano lo que se viene elaborando en estos 3 aspectos y lo que se viene implementando, por supuesto, también en materia de tecnología para cada uno de ellos. Un espacio importante, la Feria Internacional de Café, Cacao y Agroturismo, a realizarse del 1 al 4 de octubre en la ciudad de Neiva. Pues al respecto habla el mismo secretario de Agricultura y Minería, Óscar Eduardo Trujillo Cuenca, sobre el desarrollo de esta importante programación.

Nos llegó el momento de tomarnos un buen café, de deleitarnos los mejores cacaos que tiene el departamento del Huila. 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Vamos a contar con espacios para que nuestros productores de los buenos cafés, de los buenos cacaos y del agroturismo se sienten a negociar, no solo con Colombia, sino con el mundo. Vamos a tener rueda de negocios. Vamos a tener una subasta en Anolotes, donde se van a subastar los mejores lotes de cafés de especialidad y lavados tradicionales del departamento del Huila. Son más de 25 compradores que tenemos ya confirmados. Pero asimismo vamos a tener el concurso de marcas de cafés tostados, que viene cada día posicionándose en el departamento del Huila. Esos grandes productores, con esos buenos cafés que nos deleitan día a día. Asimismo, vamos a contar con una serie de campeonatos y concursos de talla nacional e internacional. Vamos a tener el campeonato de cafés tostados, ese campeonato de tostión de café que da cupo al campeonato nacional. Asimismo, vamos a tener el campeonato nacional de arte latte, esos grandes maestros que hacen sus obras en el café y van a tener este cupo al mundial que se va a realizar en España. Asimismo, vamos a tener el campeonato nacional de cafés espirituosos, que son las bebidas, cócteles a partir de café con licores. Y asimismo vamos a tener el campeonato nacional de cold brew, esas bebidas de cafés fríos, todo en el marco de FICA. Así que no se lo pueden perder. Recinto ferial La Vorágine, Centro de Convenciones José Eustacio Rivera, donde vamos a tener también una nutrida agenda académica. Vamos a tener también más de 200 expositores en todo el escenario, de café, cacao, agroindustria, industria relacionada, agroturismo, maquinaria, tecnología. Pero asimismo vamos a tener un espacio especial para la tradición, esos componentes que también son propios del territorio, como las artesanías, la gastronomía, las bebidas de cervecería artesanal que están en el territorio. Todo esto amarrado con una agenda cultural. Con esto estamos dándole cumplimiento a todo ese potencial que tiene ese Huila cafetero y ese Huila cacaotero. Por supuesto, no pueden faltar las conferencias. Vamos a tener conferencistas de talla nacional e internacional con una agenda académica donde nos van a venir a hablar de los últimos avances, de la última tecnología en estas dos materias, especialmente café y cacao. Entonces, así que la invitación es que todos nos vivamos FICA 2026. Todos estemos allí paseando, conociendo, disfrutando un espacio para las familias, un espacio para los compradores, para los productores, para todo el territorio, para que vayamos y encontremos esos buenos cafés que tenemos, encontremos esos buenos cacaos que nos identifican y caracterizan, y por supuesto conozcamos de primera mano esa agenda agroturística que tiene el departamento, ese portafolio de productos turísticos que tiene, en un solo sitio, en un solo lugar. Centro de Convenciones José Eustacio Rivera, Recinto Ferial La Vorágine, del 1 al 4 de octubre en la ciudad de Neiva.

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14: Les habla Santiago Villarreal, el creador de la pomada Lacre. Un saludo muy especial para toda esta querida gente del municipio de Tarqui, también para esa gente querida de los distintos corregimientos que tiene Tarqui, la mayoría de los cuales conozco, como el Vergel, Maito, Acaquituro, sobre la zona de Oporapa. Un saludo también a toda la gente de Altamira y de Garzón, que también nos escuchan. La pomada Lacre, para la mayoría de la gente que es necesario que la conozcan, está elaborada a base de un extracto de un árbol que es muy común en nuestra región, allá en todas estas zonas de bosques que tenemos tropicales sobre las distintas regiones de nuestros municipios, y en Tarqui no es la excepción. Se conoce como lacre, es un árbol que genera una sangre al hacerle una cortada, una incisión con un arma, con una, un cuchillo, un machete, genera una sangre. Pues esta sangre la aprovechamos para de allí, con un método que se trabaja con la técnica de la herbolaria, para luego secarlo de forma artesanal y convertirlo en un polvo. Este polvito es un potente analgésico que, al ser mezclado con otros ingredientes como vaselina cristalina,

0: tiene problemas de columna vertebral, hágase ver de una persona, de un neurocirujano, de un traumatólogo, para que él le diagnostique qué debía hacer. Pero mientras hace toda esa operación o si le diagnostican alguna cirugía, usted puede aliviar esos dolores temporalmente utilizando la pomada Lacre. Con otra persona que le haga es un masaje suave de forma circular en su espalda, verá cómo en cuestión de minutos comienza a aliviarle ese fuerte dolor. También la pomada Lacre se recomienda para aquellas personas que se le inflaman o se le hinchan, como decimos coloquialmente, los tobillos, las rodillas, los codos en las manos, las muñecas o los hombros, patologías que a veces pueden estar relacionadas con la artritis, la artrosis o el reumatismo. Hágase un buen masaje, que otra persona le haga ese masaje sobre esos lugares y verá cómo le alivia el dolor que produce esa inflamación y en cuestión de 24 horas comienza una etapa de desinflamación y normaliza los tejidos. Clínicamente se ha demostrado que la pomada Lacre cura esos calambres que son tan molestos. Para ello recomendamos realizar un masaje sobre las piernas, los brazos o las manos en los sitios donde se le originen calambres en horas de la noche antes de irse a dormir y verá cómo al otro día no le dan calambres, pero para que tenga un tratamiento exitoso se recomienda repetir este tratamiento por espacio de 10 días seguidos. La pomada Lacre la utilizan también las personas que practican deportes de todos los sexos y todas las edades, que van a gimnasios, juegan fútbol, juegan basquetbol, practican el ciclismo, el atletismo, sufren desgarres en sus piernas. Hágase un buen masaje con pomada Lacre, que otra persona se lo haga y verá cómo le relaja los músculos, le corrige la tendinitis, le corrige las luxaciones y le corrige los desgarres y, lo más importante, le alivia el dolor. Tiene hemorroides, aplique pomada Lacre, una pequeña porción con su dedo índice sobre, en el lugar donde se originan las hemorroides, y verá cómo en cuestión de minutos comienza a aliviar el dolor y le desinflama esa molesta situación. Y para picaduras de avispas, abejas, hipas, una pequeña porción aplíquela donde le picó esos animalitos o ese animalito y verá cómo le desinflama y le alivia el dolor inmediatamente. Utilice la pomada Lacre para todas esas patologías.
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2: Hola, muy buenos días. Bienvenidos al primer avance informativo de Sendera Noticias.
3: Cancillería ordenó expulsión de Colombia de dos diplomáticos rusos por presunto espionaje.
2: Alerta por lluvias y deslizamientos se mantiene en varias regiones de Colombia.
3: En firme condena contra ex subdirector del DAS por el secuestro de Piedad Córdoba.
2: Bogotá reporta 36 capturados durante operativos contra estructuras dedicadas a delitos.
4: Hoy, dos partidos por la Liga Colombiana.
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3: La Cancillería colombiana ordenó la expulsión del país de dos diplomáticos rusos que estarían haciendo espionaje, uno en el 2019 y el otro en el 2020. En un reporte de inteligencia se señala que los ciudadanos rusos visitaban barrios populares de Bogotá, en donde recibían información a cambio de dinero. Las autoridades tenían pistas de que financiaron el vandalismo durante el paro nacional del 2021.
2: El IDEAN mantiene las alertas por condiciones climáticas adversas en diferentes regiones del país. El pronóstico contempla lluvias de moderadas a fuertes, tormentas eléctricas y posibles crecientes súbitas, mientras permanecen activas alertas por movimientos en masa en cientos de municipios. Las autoridades recomiendan a las comunidades estar atentas a los cambios del clima, especialmente en zonas de montaña y cerca de ríos y quebradas.
3: El Tribunal Superior de Medellín dejó en firme la condena de 28 años de cárcel contra José Miguel Narváez, ex subdirector del extinto DAS, por el secuestro extorsivo agravado de la entonces senadora Piedad Córdoba el 21 de mayo de 1999. También queda en firme la inhabilidad por 20 años para el ejercicio de derechos y funciones públicas.
2: Las autoridades de Bogotá reportaron la captura de 36 personas luego de 15 diligencias de

0: registro y allanamiento realizadas en diferentes localidades de la capital. Los operativos estuvieron relacionados con investigaciones por delitos como extorsión, homicidio y tráfico de estupefacientes. Durante los procedimientos fueron incautadas armas de fuego, drogas y más de 60 millones de pesos en efectivo. Las autoridades señalaron que continuarán las acciones contra las estructuras dedicadas a las rentas criminales.
1: Deportivo Pereira e Independiente Santa Fe se enfrentan hoy en el Estadio Santiago de las Atalayas de Yopal, en un partido que estaba aplazado. Santa Fe llega en la octava posición con 16 puntos en la tabla, mientras que el equipo matecaña aparece en el puesto 18 con 8 puntos. Luego, después de las 8 de la noche, se enfrentarán en el Estadio Atanasio Girardot de Medellín, Deportivo Independiente Medellín y Millonarios. El poderoso de la montaña aprovechará la ocasión para presentar a Jackson Martínez, mientras que Millonarios fue convocado Juan Guillermo Cuadrado. Millonarios llega cuarto en la tabla con 20 puntos y el Medellín sexto con 19 unidades.
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4: 7 de la mañana, 51 minutos en Darqui Estéreo Noticias. El departamento del Huila se prepara ante la variabilidad climática y el riesgo de incendios de cobertura vegetal. Ante la variabilidad de las condiciones climáticas que atraviesa el departamento, las autoridades del Huila mantienen el monitoreo sobre las zonas con mayor riesgo de incendios de cobertura vegetal y reiteran el llamado a la prevención durante esta temporada. El Huila continúa bajo condiciones asociadas a la temporada seca y a la presencia del fenómeno del Niño, situación que mantiene en riesgo de incendios de cobertura vegetal en diferentes zonas del departamento. De acuerdo con el balance de la Oficina para la Gestión del Riesgo de Desastres, actualmente se registran 24 municipios afectados por incendios de cobertura vegetal, con aproximadamente 210 eventos reportados y 3.495 hectáreas afectadas, principalmente de pastos y rastrojos. Entre los municipios que han presentado mayor recurrencia de estos eventos se encuentran las ciudades de Neiva, está Palermo, Aipe, Campo Alegre, Rivera y Teruel, de acuerdo con los reportes entregados por los organismos de socorro y los consejos municipales de gestión del riesgo. Las autoridades advierten que una parte importante de estos incendios estaría relacionada con actividades humanas, como las quemas denominadas controladas y la quema de residuos que pueden salirse de control y propagarse rápidamente bajo condiciones secas. De acuerdo con el informe de predicción climática número 09 del IDEAN, durante el periodo octubre-noviembre-diciembre se prevé la presencia de lluvias asociadas a la segunda temporada de precipitaciones del año. Sin embargo, estas condiciones pueden presentarse de manera variable debido a la presencia del fenómeno del Niño, que puede mantener condiciones de menor precipitación en algunas zonas. Por esta razón, la llegada de lluvias no significa que desaparecerá el riesgo de incendios de cobertura vegetal, señaló así Orlando Garzón, el líder del proceso de desastres de la Oficina para la Gestión del Riesgo del Departamento del Huila. La gobernación hace un llamado a los municipios, organismos de socorro y comunidad a mantener así las medidas de prevención, evitar quemas y reportar oportunamente cualquier conato de incendio, especialmente en zonas rurales y áreas con vegetación seca. La Oficina para la Gestión del Riesgo de Desastres del Departamento del Huila continuará así realizando seguimiento a los reportes de los municipios y articulando las acciones con los organismos de socorro para fortalecer la respuesta ante las situaciones que puedan presentarse en todo el territorio departamental. Es así como se viene realizando esa importante campaña Tarqui se previene, Tarqui se protege, desde la administración municipal en cabeza del señor alcalde Carlos Antonio Tole Calderón. Sobre este tema puntual, está en nuestras manos proteger nuestra fauna, nuestra flora y por supuesto contribuir de esta manera a evitar toda esa clase de incendios forestales que, como muy bien se hace mención, aunque a veces suelen ser controlados. El índice que existe en el municipio de Tarqui sobre los incendios es a causa de esos que han iniciado, entre comillas, controlados, pero que al final siempre se salen de control y pues que tanto daño han causado a nuestra región, a los bosques, por supuesto, a las fuentes hídricas. Y ese llamado no es solo para quienes residen en la zona rural de nuestro municipio, sino en general. Desde el casco urbano también podemos contribuir a cuidar nuestras fuentes hídricas, a ese buen uso del agua, ese uso adecuado. Igualmente, de cerrar esa llave no es porque sea precisamente por molestar. A veces no le hacemos caso a nuestros padres, sobre todo los niños, los jóvenes, que por favor cierre la llave, que por favor si se va a cepillar, pues que sea de una forma muy moderada. Ahí nosotros también estamos haciendo ese aporte si lo vemos desde el área rural. Pero si salimos, por supuesto, si evitamos arrojar esa cola de esa colilla de cigarrillos, igualmente esas botellas de vidrio a estos lotes o sitios baldíos, pues estamos contribuyendo, por supuesto, a evitar que se generen esa clase de incendios. Recordarles que las quemas están totalmente prohibidas por parte de la CAN. Hay una resolución, está la normatividad, está la ley, que está totalmente prohibido, y pues de esa manera contribuimos, por supuesto, al cuidado de nuestra fauna y de nuestra flora. El clima por esos días, hoy por lo menos según el pronóstico del tiempo, hasta ahora tenemos un sol radiante, un cielo totalmente despejado, y se espera una temperatura de 31 o 32 grados en horas de la tarde. Entonces, esas fuertes temperaturas, esos bosques totalmente secos, pues es muy fácil de que se genere cualquier clase de incendios. Entonces, ese es el llamado que se realiza desde la administración municipal, porque Tarqui se previene, Tarqui se protege. Cuidamos nuestras fuentes hídricas, cuidamos nuestros bosques, evitemos talar nuestros árboles, y de esa manera pues estamos haciendo un aporte muy importante y significativo, por supuesto, para nuestra región. Ya tenemos 7 de la mañana, 58 minutos en Tarqui Estéreo Noticias. Para al respecto, habla precisamente Orlando Garzón, el coordinador del proceso de manejo de desastres de la Oficina para la Gestión del Riesgo de Desastres del Departamento del Huila.
5: Continuamos bajo las condiciones de temporada seca con presencia de fenómeno del Niño. Eso nos ha dejado un balance de 24 municipios afectados por incendios de cobertura vegetal, con aproximadamente 210 registros de situaciones de emergencia que han dejado un saldo de 3.495 hectáreas aproximadamente afectadas de pastos y rastrojos, principalmente en los municipios del departamento. Bueno, continuamos en esa medición con los municipios de Neiva, de Palermo, de Aype, los municipios de Campo Alegre, Rivera, Teruel, entre otros, como los municipios que han presentado mayor incidencia por la recurrencia de estos incendios forestales en estos territorios a nivel local. De acuerdo a los reportes de los organismos de socorro, de los consejos municipales de gestión del riesgo, pues sí hay gran mayoría de estos eventos adversos que son generados por la misma mano del hombre, por la comunidad, por la, digamos que ampliación de fronteras agrícolas, igualmente la realización de quemas mal llamadas controladas, igualmente quemas de basuras, que desafortunadamente pues se salen de control y han generado estos incendios de cobertura vegetal. Bueno,
4: ya tenemos 7 de la mañana, 59 minutos en Tarqui Estéreo Noticias. Vamos cerrando también nuestro noticiero. Los apicultores del Huila fortalecen esos conocimientos mientras conservan la biodiversidad en el territorio departamental. Importante también ese proceso que se viene adelantando junto a la CAN. A todos un excelente día. La invitación a que continúen con toda la programación de los 95.8 de Tarqui Estéreo. Una excelente jornada en compañía de nuestra estación radial.
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Muy buenos días, sean todos ustedes bienvenidos aquí a su programa Ecos de Jesucristo, hoy martes 29 de septiembre, a un día de terminar este mes y ya entramos prácticamente a la etapa de preparación para las fiestas decembrinas. Estas fiestas tan bonitas, tan familiares, tan de unión, tan de tanto amor. Entonces, qué felicidad agradecerle a Dios por este mes que está terminando y poner en las manos de Él los últimos mesecitos que faltan para culminar este año. Reciban ustedes todos un cordial saludo de parte de nuestro querido párroco, el padre Melquisedec. Hago extensivo este saludo a todos nuestros amigos, a todos los que escuchan y sintonizan este programa en el campo, en nuestras veredas, que ya todos están laborando, que están en sus oficios diarios. Hago extensivo este saludo a nuestros enfermitos, que también ellos sintonizan el programa para escuchar el evangelio correspondiente al día de hoy, para que entre todos reflexionemos y tomemos de la palabra del Señor todo lo que a nosotros y a bien del Señor nos sirva para mejorar nuestras vidas, nuestros comportamientos, para ayudarnos a que nos convirtamos en mejores seres humanos, en mejores personas. Hago extensivo este saludo a todas las personas del comercio que también ya están trabajando, en todas las empresas que prestan servicios de diferentes clase, a todas las mamitas que están en su casa, organizando su casa, va haciendo ya el almuerzo, tanta tarea, tanto oficio, tanta cosa que resulta hacer de responsabilidad con nuestros hogares y con nuestras familias. En sí, todos ustedes reciban un cordial saludo en Cristo Jesús y Mamita María y San José bendito. Hoy, este día tan bonito donde nuestra iglesia, nuestra Santa Iglesia Apostólica, Católica y Romana, celebra la fiesta de los santos arcángeles de Miguel, Gabriel y Rafael. Quiero que le demos gracias a Dios por este nuevo día, por habernos permitido despertar, levantarnos, estar aquí de pie, enfrentando este nuevo día, enfrentando las situaciones por las cuales nosotros cada uno estemos pasando. Recordemos que todos sin excepción alguna llevamos una cruz, sea la que sea. Muchos luchamos con problemas de salud, muchos tenemos problemas con nuestros hijos, problemas con nuestros esposos, en nuestros matrimonios o con nuestras esposas, problemas familiares, problemas que son de situación económica, en la parte laboral, bueno, en sí, todos andamos siempre librando una batalla, y qué mejor hoy, en este día, entregarle esas batallas a los arcángeles de nuestro Dios, de nuestro Señor, para que ellos nos ayuden también a llevar esa carga y hacer esa carga más liviana en cada uno de nosotros. Quiero invitarlos a que invoquemos el Espíritu Santo, el Espíritu de Dios, para que venga sobre cada uno de nosotros, para que nos ilumine, nos guíe, nos ayude, nos proteja. Y no solamente a nosotros, sino también a nuestros seres queridos, a los seres que amamos. Ven, Espíritu Divino, manda tu luz desde el cielo. Padre amoroso del pobre, donen tus dones espléndido.
luz que penetra las almas, fuente del mayor consuelo. Ven, dulce huésped del alma, descanso de nuestro esfuerzo, tregua en el duro trabajo, brisa en las horas de fuego, gozo que enjuga las lágrimas y reconforta en los duelos. Entra hasta el fondo del alma, divina luz, y enriquécenos. Mira el vacío del hombre, si tú le faltas por dentro. Mira el poder del pecado cuando no envías tu aliento. Riega la tierra en sequía, sana el corazón enfermo, lava las manchas, infunde calor de vida en el hielo. Doma el espíritu indómito, guía al que tuerce el sendero. Reparte tus 7 dones según la fe de tus siervos. Por tu bondad y tu gracia, dale al esfuerzo su mérito. Salva al que busca salvarse y danos tu gozo eterno. Amén. Gloria al Padre, al Hijo y al Espíritu Santo, como era en el principio, ahora y siempre, por los siglos de los siglos. Amén. Queridos hermanos, quiero compartir con ustedes el día de hoy la lectura del Santo Evangelio según San Juan, capítulo 1, versículo del 47 al 51. En aquel tiempo vio Jesús que se acercaba Natanael y dijo de él: ahí tienen a un israelita de verdad, en quien no hay engaño. Natanael le contesta: ¿de qué me conoces? Jesús le responde: antes de que Felipe te llamara, cuando estabas debajo de la higuera, te vi. Natanael respondió: Rabí, tú eres el Hijo de Dios, tú eres el Rey de Israel. Jesús le contestó: por haberte dicho que te vi debajo de la higuera, ¿crees? Has de ver cosas mayores. Y le añadió: en verdad les digo, verán el cielo abierto y a los ángeles de Dios subir y bajar sobre el Hijo del Hombre. Palabra del Señor. Gloria a ti, Señor Jesús. Queridos hermanos, la palabra del día de hoy del libro de San Juan nos habla de cómo el Señor le muestra a Natanael la importancia de los ángeles subiendo y bajando sobre el Hijo del Hombre. Y este evangelio del día de hoy, pues, tiene coherencia con el día que hoy la iglesia celebra, la fiesta de los santos arcángeles Miguel, Gabriel y Rafael. Quiero compartir con ustedes por lo que cada arcángel se destaca o es reconocido y que lo dicen las escrituras. Si hablamos de los tres arcángeles y tomamos primero a San Miguel, la Sagrada Escritura lo muestra a él como lo llaman y es llamado ¿quién como Dios? Por esta frase se reconoce a San Miguel, ¿quién como Dios? Y San Miguel es reconocido
durante toda nuestra tradición y por las Sagradas Escrituras en el libro del Apocalipsis, donde lo presentan a él combatiendo victoriosamente a Satanás y a todos esos demonios caídos junto a Satanás que se encuentran en la tierra para hacernos daños a ustedes y a mí, para hacernos pecar y caer en tentaciones que van en contra de la voluntad y del amor de Dios. San Gabriel es el defensor, no solamente en la parte espiritual, sino también un protector para cada uno de nosotros, quien nos protege a nosotros tanto de las acechanzas del demonio y de la maldad de aquí, de este mundo que nosotros habitamos. San Miguel es conocido como y llamado como ¿quién como Dios? Y hay una frase muy linda o una ejaculatoria que debemos aprender y conocer: ¿quién como Dios? Nadie como Dios. Y después de Dios, nadie como María Santísima. Entonces, para que tengamos en nuestros corazones que San Miguel es el defensor, el guerrero, el protector y el que nos ayuda a librar nuestras batallas, para que lo invoquemos, para que lo invitemos a que nos acompañe y acompañe a nuestras familias también. San Gabriel también se conoce en las Sagradas Escrituras con el nombre de Fuerza de Dios, pero es reconocido como el mensajero de las grandes noticias, y él se conoce por dos grandes noticias, como fue el anuncio a Zacarías, el esposo de Isabel, la prima de la Santísima Virgen María, quienes son los papás de Juan el Bautista. Entonces, San Gabriel fue el que le dio el mensaje a Zacarías en sueños de que Santa Isabel, a su edad avanzada, iba a ser mamá y que debería de llamar Juan al bebé que iban a tener. Y Juan el Bautista, pues todos lo conocemos, que fue ese misionero, profeta, que llegó antes que Jesús a anunciar y abrirle el camino a Jesús, compartiendo y dando la palabra a todas las personas en esa época. Y también, pues, San Gabriel es reconocido porque fue quien se le apareció a la Santísima Virgen María, le dio el anuncio de que ella iba a ser la madre de Dios y que iba a tener un hijo a quien deberían de poner por nombre Jesús, que iba a ser el Mesías, iba a ser nuestro Salvador, y que los acompañó siempre ayudándoles tanto a San José como a ella, para poderle salvar la vida al niño Jesús, porque recordemos que siempre Herodes quiso matarlo y ellos les tocó ir a Egipto, después volvieron a Nazaret cuando ya Herodes había muerto, y en sí toda esta historia tan bonita que todos conocemos. Y tenemos al arcángel San Rafael, que San Rafael es el
arcángel cuyo nombre significa Dios sana. Entonces, recordemos, San Miguel, ¿quién como Dios? San Gabriel, fuerza de Dios. Y San Rafael, que lo conocemos como Dios sana. Y es el arcángel que es reconocido porque lo invocamos para sanarnos espiritualmente, para sanarnos del cuerpo también, como compañero de viaje. Inclusive hay un libro muy bonito que se lo recomiendo leerlo, se lo digo porque yo ya lo leí. Es el libro de Tobías en la Santa Biblia, donde está Tobit y Tobías, y San Rafael le acompaña a Tobías, el hijo de Tobit, quien siendo ya anciano quedó ciego, y Tobit le encarga a Tobías una misión a su hijo muy bonito de ir a un pueblo a recoger un dinero que alguien se lo iba a entregar. Y él era un niño, un joven, muy jovencito. Él y San Rafael se le apareció, se le hizo amigo como persona, como un ser humano, como tal. Lo acompañó a cumplir la misión, la tarea que el papá le había encargado a Tobías. Le devolvió la salud de los ojos al papá de Tobías, a Tobit, y lo llevó sano y salvo nuevamente donde sus padres. Inclusive le iba dando instrucciones de qué iba a hacer, qué tenía que hacer para evitarle inconvenientes durante el camino. Entonces, ese libro tan bonito de Tobías habla muy bien de lo que puede hacer San Rafael por usted y por mí y por cada uno de nosotros. Habla de toda la tarea que hizo San Rafael. Es un libro muy hermoso. Mire que leer la Sagrada Escritura nos alimenta, nos ayuda a sanar, nos ayuda a aumentar más la fe y nos ayuda sobre todo a amar más a Dios. Les recomiendo leer este libro que nos muestra todas las bendiciones de San Rafael. Queridos hermanos, quería compartir con ustedes pues esto tan bonito de la historia de cada arcángel. También invitarlos a que pues muchas personas hacen cosas que de pronto dentro de la iglesia no está permitido, que es que honran pues a más arcángeles con velas y velas de colores y hacen rituales y hacen cosas. Eso no es de Dios, eso no es para que nosotros los cristianos católicos hagamos eso. Hay algo muy bonito y nosotros pues es a bien recordarlo hoy y recordar a nuestro sacerdote que pasó por aquí, el padre Héctor Valencia López, que él cada año celebraba esa batalla espiritual donde muchas personas asistíamos y se hacía la bendición y la consagración del agua, del aceite, de la sal, ¿sí? Y fuera de eso se hacía la coronilla a San Miguel, la batalla espiritual, que era algo espiritualmente liberador y sanador. Y era ahí, dentro de la iglesia, sin velas de colores, sin nada, y terminábamos y culminábamos con la Santa Eucaristía, ¿cierto? Entonces, invitarlos
hay sacerdotes que hoy lo van a hacer, inclusive el padre Héctor la va a transmitir, inicia a las 4 de la tarde, y porque pues además él está celebrando su fiesta patronal, porque pues él está en la catedral que se llama así en Garzón, San Miguel Arcángel, y pues él ha estado como sacerdote celebrando la fiesta a San Miguel, porque él es el patrono de ahí, de la catedral en la que preside nuestro querido sacerdote Héctor Valencia López. Entonces, para todos aquellos que de pronto quieran viajar y quieran ir a Garzón, él va a celebrar, como lo hacía aquí en Tarqui, a partir de las 4 de la tarde, hoy. Y también los que no puedan asistir pueden sintonizar por Facebook la página oficial de la catedral, y van a transmitir también esta batalla espiritual y la Santa Eucaristía. Quiero pues además pues decirles a ustedes que con el evangelio del día de hoy y con esta celebración de hoy de la fiesta de los arcángeles Miguel, Gabriel y Rafael, que nosotros como católicos pues que nos sintamos como llamados a ser esos mensajeros humildes del Señor, que nosotros seamos esos mensajeros que acojamos también a los demás, ¿sí? Y que les mostremos esa grandeza de Dios que tiene para cada uno de nosotros, y que invitemos a los demás a que confiemos en que el reino de Dios es eterno, y que pues que ahí ese reino está lleno de amor para cada uno de nosotros, y que buscar llegar al cielo es una tarea que no debe parar, es algo que nosotros debemos seguir buscando y luchar por nosotros llegar allá, de luchar contra nuestros demonios, contra esos vicios, porque el que toma trago está con el demonio que induce a eso, el que mete otros vicios debe de luchar contra esos demonios que hacen que caigamos en los vicios, que todo lo que es malo es un demonio. Por eso son tantos los demonios que andan sueltos en el mundo, dirigidos por Satanás para poder atentar contra nosotros, para hacernos caer, para arrebatar nuestras almas y para no permitirnos acercarnos a Dios y estar de la mano de Él y buscar el camino que nos conduzca a Él. Ahí tenemos tres maravillosos arcángeles: San Miguel, San Gabriel, San Rafael, a los cuales nosotros debemos invitar mediante la oración a que vengan a nuestras vidas en nuestro auxilio y en nuestro socorro. Quiero invitarlos a todos ustedes a que escuchemos una hermosa canción que nos contagia a nosotros de ese amor de Dios y que nos hace ver y creer y nos hace sentir de la veracidad de los ángeles de Dios. Y que recordemos que cada uno, tenemos un ángel de la guarda al cual nosotros no llamamos y se nos olvida que lo tenemos, al cual nosotros no lo invocamos y se nos olvida que está ahí y ha sido designado para nuestro cuidado, para nuestra compañía. Entonces, recordemos también a nuestro ángel de la guarda. Y hay testimonios de que a muchas personas su ángel se les ha revelado, inclusive hasta el nombre se lo han dicho, de cómo se llaman, y le piden a la persona no divulgar el nombre que le han revelado. Entonces, queridos hermanos, tenemos ángeles custodios
Cada uno tenemos un ángel custodio y tenemos arcángeles de Dios que están en el mundo para cuidarnos, protegernos y ayudarnos y llevarnos de la mano siempre al Señor también.

Bueno, hermanos, hemos llegado al final del programa. Agradecerles a todos por su sintonía, por su escucha. Espero que, pues, que este evangelio del día de hoy nos lleve a reflexionar, a interiorizar, a profundizar también, y pues que nos motive a buscar del amor de Dios y no andar buscando por allá en otras personas que no tienen nada que ver y que no nos van a ayudar, sino que nos van a ayudar pero a hundirnos más en nuestros problemas. Tenemos unos arcángeles maravillosos para que busquemos también de su auxilio y de su socorro. Invitarlos a que hoy contemplemos pues esta celebración tan bonita. Como les digo, el padre Héctor hoy va a celebrar en Garzón. Para el que tenga carrito o de pronto le guste andar en moto y quiera ir y participar de la batalla espiritual y de la Sagrada Eucaristía, empieza a las 4 de la tarde ahí en la catedral en Garzón. Y están todos cordialmente invitados. Y eso que a mí no me han dicho que le haga propaganda, pero yo tengo conocimiento que así va a ser. Y por eso, pues, como hermana en la fe de todos ustedes, quiero que tengan conocimiento para que el que no pueda asistir y quiera vivir este día hoy, pues entonces que sintonicen por Facebook a la Catedral de Garzón. Y también pues recordarles que está el retiro de Emaús Jóvenes de Revolución Juvenil para el mes de noviembre, 6, 7 y 8 de noviembre, que ya los cupos están acabando, que a Dios gracias con tantos inconvenientes que se han tenido en la logística de este retiro, tenemos un excelente

0: Poniéndole el pecho a este retiro de Revolución Juvenil. Entonces, papitos, mamitas, todos cordialmente invitados a que motiven a sus hijos y que aprovechen este retiro para poder sanar, para poder hacer que nuestros jóvenes se reencuentren con Jesús. Con Jesús Eucaristía, que vivan estos 3 días que son maravillosos y que van a ser el mejor fin de semana de ellos en sus vidas. No en el mes ni en el año 2026, va a ser el mejor fin de semana de la vida de cada uno de ellos. Entonces, ya les nombré las personas que están a cargo. Con cualquiera de ellos pueden ustedes hablar para pues hacerse al cupo para que les envíen el link y todo este cuento y den la información y todo. Entonces, todos cordialmente invitados. Y que nos ayuden a orar para que este retiro sea un éxito. Ustedes saben que el demonio o el chanclas, como le digo yo, está metiendo ahí la zancadilla para que las cosas tengan sus contratiempos y que ponerle dificultades a uno. Entonces, invitarlos a todos a que hagamos oración por este retiro para que sea todo un éxito para esta hermosa comunidad de los jóvenes. Agradecerles a todos, Dios les pague, Dios les bendiga, que el Señor los cubra a todos ustedes y a sus familias con su preciosa sangre, los proteja de todo mal y de todo peligro, y que mamita María y San José bendito los abrace también con su amor y su misericordia, y que los lleve siempre por el camino del bien. Nos vemos con el favor de Dios el próximo martes.
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0: Estefanía, toda la gente conectada con Tarque Stereo. Hoy, martes 29 de septiembre, consigna que ya llevamos para la semana. Ese objetivo es muy claro, que se acabe y que ya paguen. Hoy, ¿de qué estamos hablando a nivel internacional? Hoy es el Día Mundial del Corazón, pero ese no de que le metiste corazón. Ese no. Día Internacional de Concienciación sobre la Pérdida y el Desperdicio de Alimentos. Día Mundial de la Trombocitopenia Inmune Primaria. Hoy hablamos de San Miguel. Por eso en el municipio de Garzón estaba de fiestas la diócesis de Garzón con San Miguel Arcángel. Un día como hoy en el año 480 a.C., dentro de las segundas guerras médicas ocurre la batalla de Salamina, en la isla griega del mismo nombre, en la que una alianza de ciudades-estado, pues en lo que tiene que ver la parte de los griegos, se enfrentaron a la flota del imperio persa. Un día como hoy, en 1531, se funda la villa de San Miguel de Culiacán, actualmente Culiacán Rosales, en el estado de Sinaloa, México. Un día como hoy, en 1864, se firma el Tratado de Lisboa entre España y Portugal, en la que se establece la frontera actual entre ambos países. En 1954 se funda el CERN, el Centro Europeo para la Investigación Nuclear, en Ginebra, Suiza, por parte de 12 países europeos. En 1957 ocurre una explosión en la central nuclear Mayak, a 150 kilómetros de la ciudad de Chelyabinsk, esto es actual Rusia y antigua Unión Soviética, causando la muerte por cáncer a 200 personas y dejando expuestos a la radiación a otras 470.000. Ese tercer accidente nuclear más grande de la historia y grave, después de Chernobyl en 1986 y Fukushima en el 2011. Un día como hoy, en 1964, se publica por primera vez la tira cómica Mafalda, del humorista y dibujante Quino, en la revista Primera Plana Argentina. Recordemos esta niña gordita que no le gusta la sopa y que quiere cambiar al mundo. Un día como hoy, en 1986, se desestima la ejecución del proyecto del embalse Lorenzo Prado en Huesca, España, tras el rechazo manifestado por los ciudadanos, el cual inundaría la localidad de Campo y otros pueblos cercanos. Eso por acá no pasa. Un día como el 2013, el aventurero británico David Helperman Adams realiza la primera travesía de Océano Atlántico en el Globo Racer. Un día como en 2009 ocurre un terremoto de magnitud 8.4 en Samoa, el cual provoca un tsunami, causa la muerte a 192 personas y hiere a más de 400. Un día como el 2019 se fija en Argentina el 29 de septiembre como Día de la Concientización sobre las Pérdidas y Desperdicio de Alimentos por la resolución 44-2019, el Ministerio de Agricultura, Ganadería y Pesca. En nuestro país, hoy hablamos del Día del Café, día para conmemorar este alimento y hacer reconocimiento por la ardua labor a los productores del grano. Hoy sí hablamos del Día del Corazón, día que busca dar a conocer masivamente las enfermedades cardiovasculares, su prevención, control y tratamiento. Eso y mucho más estaremos hablando en esta mañana, hoy día martes, aquí en De Todito.
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9: Dos de una vez y evocando al gran Rafael Orozco, vendrá Alejandro Palacios con Tierra Mala y ¿Qué será de mí? A dúo con Rafael Orozco. Aquí está, dos de una vez en Tarqui Estéreo.

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1: Amor mío, buenos días, mi corazón, ¿cómo amaneció? Qué pena llamar a todo borracho, pero tengo algo para dedicarle, ¿sí sabes? No, no me cuelgue, escuche. Escuche pues mi corazón, eso es para usted.

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3: Ok, apágame esa máquina.
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3: Que me apague esa máquina.
5: Pero yo la apagué.
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2: ¿Cómo puede una persona tan chiquita ocupar un espacio tan gigante?

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11: En el doble popular, a un mes de su fallecimiento, recordamos a Jason. Sí, producción que venía con Georgie Parra, Salvaje. Aquí está en el doble.

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0: Yo no digo nada porque la pomerania mía ve un gato y mejor dicho sea loca. Y es wow, 3 de la mañana. Pero a veces usted dice, esos animales, una cosa son estridentes, estruendosos, y otra cosa son de esos ruidosos. Pues en sí, los más catalogados, en lo que tiene que ver la parte de la naturaleza, hay 12 como tal. Y usted dirá, pues sí, no quisiera escuchar ese ruido. Por ejemplo, le tengo en la posición número 12 el pájaro carpintero. Usted imagina, estoy durmiendo y tac, tac, tac, tac, tac, tac. Su pico golpea el árbol, vea, hasta 20 veces por segundo, produciendo un sonido que puede alcanzar más de 100 decibelios. Esto es para volverse loco. En la posición número 11 tengo el león. Su rugido puede escucharse a más de 8 kilómetros. O sea, uy, jue madre, corra, mijo. Alcanza entre 114 a 120 decibelios. O sea que lo va a escuchar bastante fuerte. El lobo. Su aullido puede alcanzar entre 90 y 110 decibelios y se usa para marcar su territorio y comunicarse con su manada. Claro que si usted escucha a un lobo, mejor dicho, corra también, mijo. En la 10 le tengo el delfín, vea, emite una gran variedad de sonidos como silbidos y clic que puede llegar a los 120 decibelios, especialmente en la caza y la comunicación. Pues claro, los delfines también cazan, pues ¿qué comen? Pues pescado. En la posición número 9, la cigarra. Los machos producen un zumbido muy fuerte con sus alas, y es con las alas, que puede alcanzar entre los 90 y 100 decibelios. Eso que ustedes chillan y dicen, ¡ay, lo que faltaba! Ahora bien, póngale cuidado, un loro. Algunas especies como el guacamayo pueden emitir sonidos de hasta 100 decibelios, especialmente durante el amanecer y el atardecer. Aunque si usted, por ejemplo, por aquí la zona donde ve las palmeras, usted puede ver estos días por ahí revoloteando a unos loritos chillones y toda la cosa. Eso, peleando, ubicándose el lugar, buscando nido y toda la cosa. Hay uno particular en la posición número 4, el mono aullador. Su aullido puede escucharse a varios kilómetros de distancia y alcanza entre los 100 y 120 decibelios. La hiena, su famosa risa, puede llegar hasta los 110 decibelios si se escucha a kilómetros de distancia en lo que corresponde a la sabana. Ahora bien, los dos animales más ruidosos del planeta, aunque usted dirá, pues de los decibelios no son tan altos, pues obviamente como muchos de los animales que ya hemos visto, pero pues obviamente son considerados porque pues obviamente son los más grandecitos. ¿Cuál? En la posición número 2 le tengo el elefante. Utiliza su trompeta para comunicarse a largas distancias y puede alcanzar hasta los 117 decibelios, si es con la nariz que le hace el ruido. Ahora bien, el otro, y este también tiene una profundidad de hasta 180 decibelios, es el animal más ruidoso del planeta. Sus cantos, oiga, cantos, pueden superar esos 180 decibelios y viajar kilómetros bajo el agua. ¿De qué hablamos? De la famosa ballena azul. O sea que si usted piensa de que lo latoso y pues obviamente estridente y que otra vez empezó este berraco, pues no es el pinchercito o el perrito de la casa, ¿no? Estamos hablando entre los chiquitos. Pues vea, hay estos 12 que mejor dicho, usted llega a escucharlos y ahí sí mejor dicho les das miedo. Vemos.
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0: yo le pregunto a usted, bueno, usted ha escuchado y repite como Lorito que el fenómeno del niño, que el fenómeno del niño y que el fenómeno del niño.
1: ¿Qué qué?
0: Pero a ciencia cierta, si yo le pregunto a usted, señor oyente, ¿usted sabe qué es el fenómeno del niño?
1: ¿Qué qué?
0: ¿Usted me podría decir qué ocurre durante el niño?
1: ¿Qué qué?
0: ¿Cómo puede afectar el niño a los cultivos?
1: ¿Qué qué?
0: ¿Qué debemos hacer durante un periodo, pues obviamente, como el que se presenta en la sequía con el niño?
1: ¿Qué qué?
0: ¿Y cuál es la idea principal, pues obviamente, de decir el efecto del niño?
1: ¿Qué qué?
0: Bueno, si usted es de los que, pues obviamente, escucha y que el niño para arriba y el niño para abajo, póngale cuidado. El fenómeno del niño es un cambio climático que ocurre cuando las aguas del Océano Pacífico cerca de la costa de Sudamérica se calientan más de lo normal. Este fenómeno puede afectar el clima de diferentes regiones. Durante el niño, algunos lugares puede haber menos lluvia y temperaturas más altas. Esto puede ocasionar sequías, disminuir el nivel de los ríos y afectar los cultivos. Para enfrentar estos periodos es importante que las personas hagan buen uso del agua, eviten desperdiciarla y protejan los recursos naturales. Cuidar el ambiente es responsabilidad de todos, recordemos. Ahora bien, de acuerdo a esta pequeña lectura, entonces usted puede decir qué es el fenómeno del niño. Por ejemplo, yo le puedo decir a usted, ¿es un cambio en las estaciones? ¿Usted qué me diría? No. ¿Un cambio climático relacionado con el calentamiento de las aguas del Océano Pacífico? Usted podría decir sí. ¿Una tormenta que ocurre todos los días? No. ¿Un fenómeno que solamente ocurre en las montañas? Pues tampoco. Entonces podríamos decir que el fenómeno del niño es un cambio climático relacionado con el calentamiento de las aguas del Océano Pacífico. Ahora bien, si yo le digo, ¿qué puede ocurrir durante el niño? ¿Aumentan las lluvias en todos los lugares? Usted puede decir como que no. ¿Hace frío constantemente? Bueno, hoy amaneció haciendo frío, pero no. ¿Pueden presentarse menos lluvias y más temperaturas más altas? Usted puede decir sí. ¿Los ríos siempre aumentan su nivel? No. Entonces usted se queda si yo le pregunto, ¿qué puede ocurrir durante el niño? Pues pueden presentarse menos lluvias y temperaturas más altas. ¿Cómo pueden afectar el niño a los cultivos? ¿Puede afectarlas por la falta de agua? Usted puede decir sí. ¿Puede hacer que todo crezca más rápido? Uy, como que no. ¿No produce ningún efecto? Está errada. ¿Hace que desaparezcan las semillas? No, pues en cierta manera desaparece todo. Pero en sí puede afectarlas por la falta de agua. O sea, cuando usted dice, ¿cómo puede afectar al niño a los cultivos? Pues obviamente por la falta de agua. Ahora bien, ¿qué debemos hacer durante un periodo de sequía? Le voy a colocar entre A, B, C y D. A, desperdiciar agua, como que no. B, dejar las llaves abiertas, como que tampoco. C, ahorrar y utilizar responsablemente el agua, eso sí. D, contaminar los ríos, pues tampoco. Entonces la respuesta ahí sería la C, exacto. Ahora bien, ¿cuál era la idea de lo que estábamos hablando? De toda esta carreta que hemos hablado del cuento del niño. Entonces, ¿el Océano Pacífico es el más grande del mundo? Pues en sí no. ¿El fenómeno del niño puede cambiar las condiciones climáticas y debemos cuidar los recursos naturales? Esa puede ser. ¿Los cultivos solamente necesitan agua? Bueno, eso en teoría es parte de lo que necesitan, ¿no? ¿La sequía ocurre durante todo el año? Bueno, nosotros estamos en una zona tórrida, aquí hay de todo. Pero en sí, el fenómeno del niño, recuerde que puede cambiar las condiciones climáticas y debemos cuidar los recursos naturales. Ahora bien, si usted ha sentido, pues obviamente calorcito extremo. Bueno, ayer estuvo bajito, hoy amaneció haciendo algo de frío. El problema es que cuando, y usted, de pronto usted dirá, tiene hasta razón. ¿Sabe cuando, qué pasa cuando hace bastante calor? Usted se calienta, se sofoca, eso se deshidrata. Y al final le termina dando es gripa.
1: ¿Qué qué?
0: Señor, curioso, ¿no? Uno dice, de tanto calor y uno termina enfermo de gripa. Uy, no, no, no. Entonces, aumenta las defensas, mijo, compre el calostro bovino. De ella, sí. Bueno, pues ahí está. Usted que ha escuchado el cuento que el niño. Y recuerde que después del niño viene la niña.
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1: ¿Qué tal si nos devolvemos en el tiempo? Ahora, como estamos hablando de esas épocas ochenteras, devolvámonos hace una noche de 1986. Hace 40 años, William Tanner intentaba comunicarse por radio con un amigo en Belgrado, cuando una señal extraña irrumpió la frecuencia. Poco después, algo cayó del cielo y se estrelló contra el garaje de su casa. De la nave salió un ser peludo que todavía no se llamaba Alf. Sí, señor, su verdadero nombre era Gordon Shumway, venía de Melba y había escapado antes de que su planeta fuera destruido. Tras quedar solo en el espacio, siguió una señal de radio procedente de la Tierra. Esa señal terminó llevándolo directamente hasta la casa de los Tanner, una familia de los suburbios de Los Ángeles. Willie, Kate y sus hijos, Lane y Brian, no sabían qué tenían delante. Willie terminó llamándolo ALF, abreviatura de Alien Life Form, o sea, forma de vida extraterrestre. La idea inicial era sencilla: ocultarlo mientras reparaban su nave y después dejarlo marchar. Pero había un problema mayor: si las autoridades descubrían al visitante, podría acabar detenido y sometido a experimentos. Por eso los Tanner decidieron mantenerlo, pues, esa existencia en secreto, inclusive frente a sus vecinos. Aquella decisión convirtió a una visita accidental en una convivencia que terminaría prolongándose. Eso para un amigo mío, sí, se quedó. ¡Au! También cargaba con algo que la comedia tardó poco dejar ver: Melma Yang no existía. En el episodio piloto cuenta que su planeta había explotado, y mientras Willy intentaba encontrar una solución para su nave, comprende que regresar a casa ya no era una posibilidad. Al final, intenta comunicarse por radio con otros melmacianos, entre ellos Skip, Larry y Muffy. Así comenzó la historia que NBC estrenó el 22 de septiembre de 1986. El primer episodio no presentó a Alf como un extraterrestre que había elegido instalarse en la Tierra, sino como alguien que llegó por accidente después de perder su propio mundo. La casa de los Tanner terminó convirtiéndose en el lugar al que no pensaban llegar y del que no podía marcharse fácilmente. Como anécdota, y luego descubrimos en Melmac, se comían gatos, ¿no? O sea, él siempre quiso comerse al gato de la casa. No, nunca lo hizo. Sí, él llegó a un acuerdo que nunca lo iba a comer. Pues sí, señores, cuando volvemos a época de los ochentas, ahora que está tan de moda, pues recordamos a nada más y nada menos este marcianito que también lo tuvimos de vuelta hace poco tiempo con una campaña que hiciera DirecTV. Sí, señor. Apareció en un comercial y lo curioso es que dentro del merchandising pues aparecía él con un control remoto marcado, pues obviamente con el control remoto que hace parte de los aparatos de DirecTV. Pues de esa historia, devolviéndonos en el tiempo, tenemos que recordar a nada más y nada menos a ALF, que pues obviamente se llamaba así por Alien Life Form, forma de vida extraterrestre, ALF.
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2: La gente del comercio activado está ahora con Tarqui Estéreo ahí en el parque principal, ahí en toda la esquina. Sí, señor, la esquina de la locura paisa que viene. Ahí están conectados a todo volumen esta hora con Tarqui Estéreo. Hora de decirles que mañana nos veremos aquí en Dedo Todito. Stephanie, para ti y para toda la gente conectada con los 95.8. Mañana estaremos hablando del Día Internacional de la Traducción, Día Internacional del Derecho a la Blasfemia, Día Mundial de la Leche Escolar, Día Internacional del Podcast, Día Internacional de Concienciación contra la Distrofia Muscular de Cintura. Cuando hablamos del podcast, no es de esas notas de voz que envían por WhatsApp como de 2-3 minutos. Mañana estaremos hablando del Día Ganadero en Colombia, como tal, el Día del Ganadero, día en el que se conmemora la profesión de la ganadería en nuestro país y la zona del departamento del Huila, sobre todo el municipio de Tarqui, que esta zona corresponde a ser una de las ganaderas como tal del departamento. Mañana estaremos recordando a Atanasio Girardot, pero no específicamente al estadio. Eso y mucho más, nos veremos mañana aquí en De Todito. ¡Feliz resto de día para todos! 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
1: Hola, muy buenas tardes. Bienvenidos a otro avance informativo en este mediodía. Esto es Sendera Noticias.
2: Lluvias se presentarán en algunos departamentos de Colombia.
1: Preocupación en jurado por aparición de símbolos atribuidos al ELN.
2: Acueducto de Bucaramanga descarta racionamiento.
1: Debate por proyecto de malecón en Quibdó.
3: Colombia enfrentará a México por el Grupo Mundial 1 de la Copa Davis.
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2: Las lluvias en varias regiones del país no cesarán esta semana, se ha informado en el más reciente informe entregado por el IDEAM. Según ese reporte, durante esta semana se prevén lluvias principalmente en el occidente del país, con especial atención en Chocó, Antioquia y los litorales del Valle del Cauca y Cauca. Para hoy martes se pronostican lluvias en el occidente del país que se concentrarían en una franja a lo largo del litoral pacífico y la vertiente occidental de la cordillera occidental.
1: Habitantes de Jurado, en el departamento del Chocó, expresaron preocupación luego de la aparición de la bandera y grafitis alusivos al ELN en el municipio. El hecho fue reportado durante el fin de semana y generó inquietud entre la comunidad mientras espera información oficial de las autoridades sobre el origen de estas manifestaciones.
2: Bucaramanga y su área metropolitana no tienen por ahora una alerta de racionamiento de agua. El acueducto metropolitano mantiene el monitoreo de las fuentes y asegura que, incluso si la sequía llegara a afectarlas, el embalse podría respaldar el suministro durante 4 meses. El monitoreo que nosotros estamos haciendo no nos da una alerta inminente frente a un tema de racionamiento, dijo Juan Carlos Suárez, gerente del acueducto metropolitano de Bucaramanga.
1: En Quibdó continuará el debate alrededor del proyecto denominado Malecón Espejo. La Fundación Bateguma cuestionó la iniciativa por considerar que existen otras necesidades prioritarias para la ciudad y planteó que se ejecute un proyecto de malecón previamente estudiado. El tema ha generado discusión pública sobre las prioridades de inversión y el desarrollo urbano de la capital chocuana.
3: El equipo Colombia de Copa Davis conoció el nombre de su primer reto para la temporada 2027. Después del sorteo realizado este lunes en Londres, se determinó que la escuadra dirigida por Alejandro Falla se medirá ante su similar de México en los playoffs del Grupo Mundial 1. Esto en el marco de la competencia por países más importante en el género masculino, serie que se disputará entre el 5 y el 7 de febrero. El historial entre ambas naciones favorece a Colombia, ya que ha vencido en 4 de los 5 enfrentamientos. La única vez que los mexicanos fueron vencedores fue en 1973, cuando le ganaron 5-0 al combinado nacional. Desde entonces, los colombianos han ganado todas las confrontaciones.
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1: Señora, según dicen, ya usted tiene otro amante. Lástima que la prisa nunca sea elegante. Yo sé que no es frecuente que una mujer hermosa se resigne a ser viuda sin haber sido esposa. Ni pretendo tampoco discutirle el derecho de compartir sus penas, sus goces y su lecho. Pero el amor, señora, cuando llega el olvido, también tiene el derecho de un final distinguido. Perdón si es que la hiere mi reproche, perdón. Aunque sé que la herida no es en el corazón. Y para perdonarme, piense si hay más derecho en lo que yo le digo que en lo que usted ha hecho. Pues sepa que una dama con la espalda desnuda, sin luto, en una fiesta, puede ser una viuda, pero no como tantas, de un difunto señor, sino para ella sola, viuda de un gran amor. Y nuestro amor, recuerda, fue un amor diferente, al menos al principio, ya no naturalmente. Usted era el crepúsculo a la orilla del mar, que según quien lo mire, será hermoso o vulgar. Usted era la flor que según quien la corta, es algo que no muere, o es algo que no importa. ¿O acaso cierta noche de amor y de locura, yo vivía un ensueño y usted una aventura? Usted juró 100 veces ser para siempre mía. Yo besaba sus labios, pero no lo creía. Usted sabe, y perdóneme, que en ese juramento influye demasiado la dirección del viento. Por eso no me extraña que ya tenga otro amante, a quien quizá le jure lo mismo en este instante. Y como usted, señora, ya aprendió a ser infiel, a mí así de repente me da pena por él. Sí, es cierto. Alguna noche su puerta estuvo abierta y yo, en otra ventana,

me olvidé de su fuerza. O una tarde de lluvia se iluminó mi vida mirándome en los ojos de una desconocida. Y también es posible que mi amor indolente desdeñara su vaso bebiendo en la corriente. Sin embargo, señora, yo, con sed o sin sed, nunca pensaba en otra si la besaba a usted. Perdóneme de nuevo si le digo estas cosas, pero ni los rosales dan solamente rosas, y no digo estas cosas por usted ni por mí, sino por los amores que terminan así. Pero vea, señora, qué diferencia había entre usted que lloraba y yo que sonreía. Pues nuestro amor concluye con finales diversos. Usted besando a otro, yo escribiendo estos versos.

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0: Es la 1:50.
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3: Cuando reconocemos que ni nuestro poder ni nuestra ingeniosidad podrán resolver una difícil situación, entonces acudimos a Dios pidiendo ayuda. Es natural pedir alivio, solución al sufrimiento, al dolor o desesperación. Pero hay excepciones. Excepciones que nos enseñan a ver más allá de nosotros mismos y de la presente aflicción. Ejecutar prisioneros políticos era casi una rutina en cierto país de Hispanoamérica, cuando un joven de 23 años fue puesto en prisión. Aunque el espectro de la muerte parecía una constante amenaza, la fatídica ejecución no se realizó y el joven permaneció en prisión por los próximos 22 años, sujeto a crueles torturas. Cuando salió, escribió un libro acerca de sus experiencias y algo que relata es cómo, durante su tiempo en ese lugar de sufrimiento y tortura, buscó ayuda de Dios. Sin embargo, nunca le pidió que lo sacara de allí. Su petición era que Dios le permitiera resistir, que le diera fe y fortaleza espiritual para aguantar las difíciles condiciones por las que estaba pasando. Dijo él, solo oraba para que Dios me acompañara. Un leproso se acercó a Jesús solicitando ayuda. Seguramente muchos que sufrían algo similar buscaron a Jesús específicamente pidiéndole sanidad, pero este leproso fue diferente. Llegando a Jesús, se postró en tierra y le rogó diciendo, «Señor, si quieres, puedes limpiarme». Aunque deseaba retornar a una vida normal, el leproso ni demandó, ni exigió, ni permitió que fuese su necesidad lo que guiara su solicitud. «Si quieres, puedes limpiarme», significaba dejar todo en las manos de Jesús de acuerdo a su voluntad. Piensa en que Jesús no sanó a todo enfermo ni resolvió todo problema. Piensa en que Dios tiene un propósito con el aprieto o dificultad que te permite pasar. Aprende del mismo Jesús, quien estando en la aflicción de pronto ser llevado a la muerte, pudo decirle a Dios Padre, «No sea como yo quiero, sino como tú quieres». ¿Es con esa actitud que tú solicitas la intervención de Dios en tu vida?
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1: Tarqui Estéreo te informa la hora.
2: Son las 2:45
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0: Parque Estereo te informa la hora.
1: Son las 3 con 21 minutos.
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4: Arqui Estéreo te informa la hora.
5: Son las 3:45.
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1: Son las 4:35.
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1: Son las 5 y 22 minutos.
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Bienvenidos a esta celebración de la Eucaristía en este día 29 de este mes de septiembre, Día de los Santos Arcángeles Miguel, Gabriel y Rafael. Vamos a participar con fe en esta celebración de la Eucaristía con todos ustedes que están aquí participando de la celebración y todos los que siguen la Eucaristía en las redes sociales y a través de la emisora Tarqui Estéreo. Oramos dando gracias a los tres arcángeles, San Gabriel, San Miguel, San Rafael, por un favor recibido, intención de una devota. En el nombre del Padre, del Hijo y del Espíritu Santo, el Dios de la esperanza que por la acción del Espíritu Santo nos colma con su alegría y con su paz, permanezca siempre con todos ustedes. Queridos hermanos, para poder celebrar dignamente estos sagrados misterios, abrimos las puertas de nuestro corazón a la misericordia infinita de Dios. Pedimos perdón por todas las faltas que consciente e inconscientemente, de una u otra manera, hemos podido cometer. Dios, en su infinito amor y misericordia, no se cansa de acogernos, de recibirnos y de perdonarnos. Por eso pidamos perdón de todo corazón. Yo confieso ante Dios Todopoderoso y ante ustedes, hermanos, que he pecado mucho de pensamiento, palabra, obra y omisión. Por mi culpa, por mi gran culpa. Por eso ruego a Santa María, siempre Virgen, a los ángeles, a los santos y a ustedes, hermanos, que intercedan por mí ante Dios nuestro Señor. Dios Todopoderoso tenga misericordia de nosotros, perdone nuestros pecados y nos lleve a la vida eterna. Amén.

Gloria a Dios en el cielo y en la tierra paz a los hombres que ama el Señor. Por tu inmensa gloria te alabamos, te bendecimos, te adoramos, te glorificamos. Te damos gracias, Señor Dios Rey Celestial, Dios Padre Todopoderoso, Señor Hijo Único Jesucristo, Señor Dios, Cordero de Dios, Hijo del Padre. Tú que quitas el pecado del mundo, ten piedad de nosotros. Tú que quitas el pecado del mundo, atiende nuestra súplica. Tú que estás sentado a la derecha del Padre, ten piedad de nosotros. Porque solo tú eres santo, solo tú Señor, solo tú Altísimo Jesucristo. Con el Espíritu Santo, en la gloria de Dios Padre. Amén. Oremos. Oh Dios, que con admirable sabiduría distribuyes los misterios de los ángeles y de los hombres, concédenos por tu bondad que nuestra vida esté siempre protegida en la tierra por aquellos que te asisten continuamente en el cielo, por nuestro Señor Jesucristo, tu Hijo, que vive y reina contigo en la unidad del Espíritu Santo y de Dios por los siglos de los siglos. Escuchamos la palabra.

Lectura de la profecía de Daniel. Miré y vi, colocaban unos tronos. Un anciano se sentó. Su vestido era blanco como nieve. Su cabellera como la lana limpísima. Su trono, llamas de fuego. Sus ruedas, llamaradas. Un río impetuoso de fuego brotaba y corría ante él. Miles y miles le servían. Millones estaban a sus órdenes. Comenzó la sección y se abrieron los libros. Seguí mirando y en mi visión nocturna vi venir una especie de hijo de hombre entre las nubes del cielo. Avanzó hacia el anciano y llegó hasta su presencia. A él se le dio poder, honor y reino, y todos los pueblos, naciones y lenguas le sirvieron. Su poder es un poder eterno, no cesará. Su reino no acabará. Palabra de Dios.

0: Delante de los ángeles tañeré para ti, Señor.
1: Delante de los ángeles tañeré para ti, Señor.
0: Te doy gracias, Señor, de todo corazón, porque escuchaste las palabras de mi boca. Delante de los ángeles tañeré para ti. Me postraré hacia tu santuario.
1: Delante de los ángeles tañeré para ti, Señor.
0: Daré gracias a tu nombre por tu misericordia y tu lealtad, porque tu promesa supera tu fama. Cuando te invoqué, me escuchaste, acreciste el valor de mi alma.
1: Delante de los ángeles tañeré para ti, Señor.
0: Que den gracias, Señor, los reyes de la tierra, al escuchar el oráculo de tu boca. Canten los caminos del Señor, porque la gloria del Señor es grande.
1: Delante de los ángeles tañeré para ti, Señor.